0: Pásame el cereal, por favor.
1: Cereal este.
0: Y después de la carrera de tenis, ¿y cómo quedó el puntaje?
2: Ahora mismo está todo en juego entre Wade, Teo y yo. Yo voy tercero a 7 puntos de Wade y Teo va cuarto a 3 puntos mío. Es verdad que ha habido carreras que hemos tenido problemas y si consigo terminar segundo va a ser un gran resultado.
3: For me, the biggest problem this year was when the races were not that what you expect.
4: Mario always wants the track harder. We'll often say, oh, I could have been a bit longer, could have done an extra lap, you know. And to be honest, it does suit him, like he's a little dynamo. He can just keep going. And he comes into his own when the others are getting tired. And I think he knows that. Obviously, so he pushes for that.
5: Hey Mario, how was it? Too short for me.
6: Yeah.
5: I need two more laps.
6: Two more?
5: Yeah, at least.
7: When I arrived here, I was expecting to fight for the win, but then this rain was not raining, was not slippery. The track became much easier.
3: Serbia. It was like way easier than last year. So I lose a little bit of motivation. I had a really hard time over there. Mentally, I didn't find myself motivated to push. It was the beginning of a little problem that I have this season.
8: Hey,
9: ¿cómo estás?
8: ¿Qué tal?
9: Bien, muy bien.
8: ¿Bien?
9: Bien, bien.
8: La ¿cómo te encuentras?
9: Sí. Bien, poco a poco. He tenido unas semanas difíciles en la última carrera. Es que en la última carrera sentía como... O sea, me sentía fuerte pero débil. No sé si era mental o físico. Cuando me pasaban los rivales, sentía que ellos iban como más sólidos y yo me veía como más inestable. Y la cabeza difícil también. El hecho de no divertirme encima de la moto. Mm. Era una carrera muy fácil, muy rápida, había que arriesgar mucho y eso hizo que no me divirtiera y entonces bajé mucho el nivel.